0: en la gloria de Dios Padre. Amén. Oremos. Dios de toda virtud, de quien procede todo lo que es bueno, infunde en nuestros corazones el amor de tu nombre y concede que, haciendo más religiosa nuestra vida, hagas crecer el bien que hay en nosotros y lo conserves con solicitud amorosa. Por nuestro Señor Jesucristo, tu Hijo muy amado, que siendo Dios vive y reina contigo, Dios Padre, en la unidad del Espíritu Santo, Dios por los siglos de los siglos.
1: Amén.
2: Del libro del profeta Jeremías. Me sedujiste, Señor, y me dejé seducir. Fuiste más fuerte que yo y me venciste. He sido el hazmerreír de todos. Día tras día se burlan de mí. Desde que comencé a hablar, he tenido que anunciar a gritos violencia y destrucción. Por anunciar la palabra del Señor, me he convertido en un objeto de oprobio y de burla todo el día. He llegado a decirme, ya no me acordaré del Señor ni hablaré más en su nombre. Pero había en mí como un fuego ardiente encerrado en mis huesos. Yo me esforzaba por contenerlo y no podía. Palabra de Dios.
0: Te alabamos, Señor.
2: Señor, mi alma tiene sed de ti.
0: Señor, mi alma tiene sed de ti.
2: Señor, tú eres mi Dios, a ti te busco. De ti sedienta está mi alma. Señor, todo mi ser te añora, como el suelo reseco añora el agua.
0: Señor, mi alma tiene sed de ti.
2: Para admirar tu gloria y tu poder, con este afán te busco en tu santuario. Pues mejor es tu amor que la existencia. Siempre, Señor, te alabarán mis labios.
0: Señor, mi alma tiene sed de ti.
2: Porque fuiste mi auxilio y a tu sombra, Señor, canto con gozo. A ti se adhiere mi alma y tu diestra me da seguro apoyo.
0: Señor, mi alma tiene sed de ti.
2: De la carta del apóstol San Pablo a los romanos. Hermanos, por la misericordia que Dios le ha manifestado, los exhorto a que se ofrezcan ustedes mismos como una ofrenda viva, santa y agradable a Dios, porque en esto consiste el verdadero culto. No se dejen transformar por los criterios de este mundo, sino dejen que una nueva manera de pensar los transforme internamente, para que sepan distinguir cuál es la voluntad de Dios, es decir, lo que es bueno, lo que le agrada, lo perfecto. Palabra de Dios.
0: Te alabamos, Señor.

0: Que el Señor esté con ustedes. Proclamación del Santo Evangelio según San Mateo.
1: Gloria a ti, Señor.
0: En aquel tiempo comenzó Jesús a anunciar a sus discípulos que tenía que ir a Jerusalén para padecer allí mucho de parte de los ancianos, de los sumos sacerdotes y de los escribas, que tenía que ser condenado a muerte y resucitar al tercer día. Pedro se lo llevó aparte y trató de disuadirlo diciéndole, no permita Dios, Señor, eso no te puede suceder a ti. Pero Jesús se volvió a Pedro y le dijo, apártate de mí, Satanás, y no intentes hacerme tropezar en mi camino, porque tu modo de pensar no es el de Dios, sino el de los hombres. Luego Jesús dijo a sus discípulos, el que quiera venir conmigo, que renuncie a sí mismo, que tome su cruz y me siga, pues el que quiera salvar su vida,

0: vida la perderá, pero el que pierda su vida por mí la encontrará. ¿De qué le sirve a uno ganar el mundo entero si pierde su vida? ¿Y qué podrá dar uno a cambio para recobrarla? Porque el Hijo del Hombre ha de venir rodeado de gloria de su Padre, en compañía de sus ángeles, y entonces le dará a cada uno lo que merecen sus obras. Palabra del Señor.
1: Gloria a ti, Señor Jesús. Queridos hermanos, amigos televidentes, con el profeta Jeremías en el capítulo 20, me sedujiste, Señor, y me dejé seducir. Fuiste más fuerte que yo y me venciste. Me enamoraste, Señor, y me dejé enamorar. Así Jesús va a la cruz apasionadamente enamorado de la humanidad. Y nos enamoró a todos. La fuerza de la Santísima Cruz es irresistible. Cada feligrés debe sentir que está enamorado de Dios en la iglesia. Cada creyente tiene la necesidad de congregarse para celebrar su fe y comulgar el cuerpo y la sangre del Señor. Eso es sentir hambre de Dios. Aquellos fieles creyentes que sienten necesidad de recibir el cuerpo y la sangre de Cristo, pero que por alguna razón no se acercan a la Sagrada Comunión, ojalá encuentren el camino para solucionar este inconveniente y puedan comulgar sacramentalmente. Fíjense que la cruz era un objeto de maldición porque en ella morían los malhechores. Pero una vez que Cristo, nuestro Señor, muere en la cruz, entonces el significado de la cruz cambia completamente, radicalmente, y se convierte en objeto de bendición. Desde entonces la cruz es santa, bendita. La Santísima Cruz no es un fracaso. La Santísima Cruz es la culminación del Calvario y es al mismo tiempo principio y fuente de gloria, principio y fuente de la resurrección, principio y fuente de la iglesia. En el Evangelio de Mateo capítulo 16, Jesús apela a que cada uno cargue su cruz. Quien no lleve su cruz detrás de mí no puede ser discípulo mío, dice. Poder cargar nuestra propia cruz nos proporciona curación interna. Dice San Pablo, la cruz es necesidad para los que se pierden, pero para los que se salvan, San Pablo dice que la cruz es necesidad para los que se pierden, pero para los que se salvan, es decir, para nosotros, la cruz es el poder de Dios. Si consideras que tu cónyuge se te convirtió en una pesada cruz, cárgala, porque esa es una cruz de amor. Si tu hijo o tu hija se convirtió en una cruz pesada, cárgala, que esa es una cruz de amor. Y Dios te sigue dando la honda fortaleza necesaria para sobrellevar todas tus cruces. Si tú consideras que tus suegros son una verdadera cruz, carga esa cruz con humildad. Así te estás santificando. Por favor, enseña a tus hijos a cargar con la cruz de sus tareas diarias. Enséñales paso a paso en el sentido de la responsabilidad, que se acostumbren a ser puntuales con sus compromisos, que arreglen su cama diariamente, que laven su plato después de comer. Ejercítales en el deber de respetar a sus mayores. Transmíteles lo que significa ahora y ahorrar para el mañana. Enséñales a rezar, que aprendan a hablar con Dios, que sepan que nosotros, los cristianos católicos, no tenemos mentalidad de huérfanos, sino que nosotros tenemos un Padre que es Dios y una Madre que es la Virgen Santísima. Cada uno pueda cargar su cruz y ojalá que puedas tú también ser sireneo para otras personas que necesitan que los ayuden. Y ojalá tú también consigas quien te ayude a cargar tu cruz, tu propia cruz. Dale gracias a Dios por tu cónyuge que te ayuda a cargar tu propia cruz. Cada uno de nosotros pueda encontrar

0: en la iglesia un lugar, tú tienes un puesto, un lugar en la iglesia, sobre todo para que ayudes también con esa cruz de cada uno de los hermanos creyentes. Dios es quien ha querido y ha permitido que las cosas sucedan así. Que viva Dios, que viva. En nombre del Padre, del Hijo y del Espíritu Santo. Amén. Creo en Dios, Padre Todopoderoso, Creador del cielo y de la tierra. Creo en Jesucristo, su único Hijo, nuestro Señor, que fue concebido por obra y gracia del Espíritu Santo. Nació de Santa María Virgen, padeció bajo el poder de Poncio Pilato, fue crucificado, muerto y sepultado, descendió a los infiernos, al tercer día resucitó de entre los muertos, subió a los cielos y está sentado a la derecha de Dios Padre Todopoderoso. Desde allí ha de venir a juzgar a vivos y muertos. Creo en el Espíritu Santo, la Santa Iglesia Católica, la comunión de los santos, el perdón de los pecados, la resurrección de la carne y la vida eterna. Amén. Ponemos en las manos de Dios nuestras plegarias, nuestras necesidades.
1: Roguemos al Señor por el Papa León, por nuestro obispo Richard Henney, por todos los obispos auxiliares, por los presbíteros y diáconos. Roguemos al Señor.
0: Te rogamos, Señor, óyenos.
1: Rogamos al Señor por toda la familia del mundo, en especial por aquellas que están en necesidad. De una manera especial, rogamos por las víctimas de Venezuela, por las familias afectadas en Venezuela y en Colombia. Roguemos al Señor.
0: Te rogamos, Señor, óyenos.
1: Rogamos al Señor por todos nuestros hermanos enfermos, en especial por la gente que han sido afectada y están padeciendo los estragos de los terremotos ocurridos en Venezuela y Colombia y en todo el mundo. Roguemos al Señor.
0: Te rogamos, Señor, óyenos.
1: Rogamos al Señor por todos nuestros hermanos difuntos. Roguemos al Señor.
0: Te rogamos, Señor, óyenos.
1: Por todas nuestras intenciones personales, roguemos al Señor.
0: Te rogamos, Señor, óyenos. Estas y muchas otras son nuestras súplicas, Padre de bondad. Concédenos lo que te pedimos según tu voluntad, tú que vives y reinas por los siglos de los siglos.
1: Amén.

0: silencio. Bendito seas por siempre, Señor. Mi espíritu militante tiene el ánimo contrito. Lávame, Domine, quítate, meta, pecado, me abundame. Gracias. Oren, hermanos, oren. Oren para que este sacrificio mío y de ustedes sea agradable a Dios Padre Todopoderoso.
1: El Señor reciba de tus manos este sacrificio para alabanza y gloria de su nombre, para nuestro bien y el de toda su santa iglesia.
0: Que esta ofrenda sagrada, Señor, nos traiga siempre tu bendición salvadora, para que dé fruto en nosotros lo que realiza el misterio, por Jesucristo nuestro Señor.
1: Amén.
0: El Señor esté con ustedes.
1: Y con tu espíritu.
0: Levantemos el corazón.
1: Lo tenemos levantado hacia el Señor.
0: Demos gracias al Señor nuestro Dios.
1: Es justo y necesario.
0: En verdad es justo y necesario, es nuestro deber y salvación darte gracias siempre y en todo lugar. Señor Padre Santo, Dios Todopoderoso y Eterno, por Cristo Señor nuestro, quien compadecido del extravío de los hombres, quiso nacer de la Virgen María, muriendo en la cruz, nos libró de eterna muerte y resucitando de entre los muertos nos dio vida eterna. Por eso con los ángeles y los arcángeles, con los tronos y dominaciones y con todos los coros celestiales cantamos sin cesar el himno de tu gloria.

Santo eres en verdad, Señor, fuente de toda santidad. Por eso te pedimos que santifiques estos dones con la efusión de tu Espíritu, de manera que se conviertan para nosotros en el cuerpo y la sangre de Jesucristo nuestro Señor, el cual, cuando iba a ser entregado a su pasión voluntariamente aceptada, tomó pan, dándote gracias, lo partió y lo dio a sus discípulos, diciendo: tomen y coman todos de él, porque esto es mi cuerpo, que será entregado por ustedes. Del mismo modo, acabada la cena, tomó el cáliz y, dándote gracias de nuevo, lo pasó a sus discípulos, diciendo: y beban todos de él, porque este es el cáliz de mi sangre, sangre de la alianza nueva y eterna, que será derramada por usted y por muchos para el perdón de los pecados. Hagan esto en conmemoración mía.

0: nas liberano, voto cruzi resurrección.
1: Así pues, Padre, al celebrar ahora el memorial de la muerte y resurrección de tu Hijo, te ofrecemos el pan de vida y el cáliz de salvación, y te damos gracias porque nos haces dignos de servirte en tu presencia. Te pedimos humildemente que el Espíritu Santo congregue en la unidad a cuantos participamos del cuerpo y la sangre de Cristo. Acuérdate, Señor, de tu iglesia extendida por toda la tierra y con el Papa León XIV, obispo de Roma, sucesor de San Pedro y vicario de Cristo en la tierra, con nuestro obispo Richard Henning, sucesor de los apóstoles, sus obispos auxiliares y todos los obispos, sucesores de los apóstoles que como pastores cuidan de tu pueblo, llévala a su perfección por la caridad. Acuérdate también de nuestros hermanos que se durmieron en la esperanza de la resurrección y de todos los que han muerto en tu misericordia. Admítelos a contemplar la luz de tu rostro. Ten misericordia de todos nosotros y así con María, la Virgen Madre de Dios y Madre nuestra. San José, su castísimo esposo, los apóstoles y cuantos vivieron en tu amistad a través de los tiempos, merezcamos por tu Hijo Jesucristo compartir la vida eterna y cantar tus alabanzas. Por Cristo

0: Queridos hermanos, fieles a la recomendación del Salvador, siguiendo su divina enseñanza, nos atrevemos a decir, Padre nuestro que estás en el cielo, santificado sea tu nombre, venga a nosotros tu reino, hágase tu voluntad en la tierra como en el cielo. Danos hoy nuestro pan de cada día, perdona nuestras ofensas, como también nosotros perdonamos a los que nos ofenden. No nos dejes caer en la tentación y líbranos del mal. Líbranos de todos los males, Señor, y concédenos la paz en nuestros días, para que, ayudados por tu misericordia, vivamos siempre libres de pecado y protegidos de toda perturbación, mientras esperamos la gloriosa venida de nuestro Salvador Jesucristo.
1: Tuyo es el reino, el poder y

0: La gloria por siempre, Señor.
1: Señor Jesucristo, que dijiste a tus apóstoles, la paz les dejo, mi paz les doy. No tengas en cuenta nuestros pecados, sino la fe que tenemos en ti, la fe de tu pueblo, la fe de tu familia, la fe de tu iglesia. Y conforme a tu palabra, concede la paz y la unidad, tú que vives y reinas por los siglos de los siglos.
0: Amén.
1: La paz del Señor esté siempre con todos ustedes.
0: Y con tu espíritu. Hermanos y hermanas, démonos fraternalmente un signo de paz.
1: La paz es contigo.

Queridos hermanos, este es Jesús resucitado. Él es el Cordero de Dios que quita el pecado del mundo. Dichosos los llamados a esta cena. Señor, no soy digno de que entres en mi casa, pero una palabra tuya bastará para sanarme.

0: Oremos, saciados con el pan de esta mesa celestial, te suplicamos, Señor, que este alimento de caridad fortalezca nuestros corazones para que nos animemos a servirte en nuestros hermanos por Jesucristo nuestro Señor.
1: Amén.
0: El Señor esté con ustedes.
1: Y con tu espíritu.
0: La bendición de Dios Todopoderoso, Padre, Hijo y Espíritu Santo, descienda sobre ustedes y los acompañe siempre.
1: Amén. Nuestra celebración ha terminado. Podemos ir en paz.
0: Demos gracias a Dios.

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0: En nombre del Padre, del Hijo y del Espíritu Santo.
1: Amén.
0: La gracia de nuestro Señor Jesucristo, el amor de Dios Padre y la comunión del Espíritu Santo estén con todos ustedes.
1: Y con tu espíritu.
0: Queridos hermanos, al comenzar a celebrar los Sagrados Misterios en este 22º domingo ordinario del año litúrgico, comenzamos reconociendo que somos pecadores, que necesitamos siempre la ayuda de Dios.
1: Señor, ten piedad.
0: Señor, ten piedad.
1: Cristo, ten piedad.
0: Cristo, ten piedad.
1: Señor, ten piedad.
0: Señor, ten piedad. Dios Todopoderoso, tenga misericordia de nosotros, perdone nuestros pecados y nos lleve a la vida eterna.
1: Amén.
0: Gloria a Dios en el cielo, y en la tierra paz a los hombres que ama el Señor. Por tu inmensa gloria te alabamos, te bendecimos, te adoramos, te glorificamos. Te damos gracias, Señor Dios, Rey Celestial, Dios Padre Todopoderoso,
1: Señor
0: Hijo Único Jesucristo, Señor Dios, Cordero de Dios, Hijo del Padre. Tú que quitas el pecado del mundo, ten piedad de nosotros. Tú que quitas el pecado del mundo, atiende nuestras súplicas. Tú que estás sentado a la derecha del Padre, ten piedad de nosotros. Porque solo tú eres santo, solo tú, Señor, solo tú, Altísimo Jesucristo, con el Espíritu Santo, en la gloria de Dios Padre. Amén. Oremos. Dios de toda virtud, de quien procede todo lo que es bueno, infunde en nuestros corazones el amor de tu nombre y concede que, haciendo más religiosa nuestra vida, hagas crecer el bien que hay en nosotros y lo conserves con solicitud amorosa por nuestro Señor Jesucristo, tu Hijo muy amado, que siendo Dios vive y reina contigo, Dios Padre, en la unidad del Espíritu Santo, Dios por los siglos de los siglos.
1: Amén.
2: Del libro del profeta Jeremías. Me sedujiste, Señor, y me dejé seducir. Fuiste más fuerte que yo y me venciste. He sido el hazmerreír de todos. Día tras día se burlan de mí. Desde que comencé a hablar, he tenido que anunciar a gritos violencia y destrucción. Por anunciar la palabra del Señor,

0: Me he convertido en un objeto de oprobio y de burla todo el día. He llegado a decirme, ya no me acordaré del Señor ni hablaré más en su nombre. Pero había en mí como un fuego ardiente encerrado en mis huesos. Yo me esforzaba por contenerlo y no podía. Palabra de Dios.
1: Te alabamos, Señor.
0: Señor, mi alma tiene sed de ti.
1: Señor, mi alma tiene sed de ti.
0: Señor, tú eres mi Dios, a ti te busco. De ti sedienta está mi alma. Señor, todo mi ser te añora, como el suelo reseco añora el agua.
1: Señor, mi alma tiene sed de ti.
0: Para admirar tu gloria y tu poder, con este afán te busco en tu santuario, pues mejor es tu amor que la existencia. Siempre, Señor, te alabarán mis labios.
1: Señor, mi alma tiene sed de ti.
0: Porque fuiste mi auxilio y a tu sombra, Señor, canto con gozo. A ti se adhiere mi alma y tu diestra me da seguro apoyo.
1: Señor, mi alma tiene sed de ti.
0: De la carta del apóstol San Pablo a los romanos. Hermanos, por la misericordia que Dios le ha manifestado, los exhorto a que se ofrezcan ustedes mismos como una ofrenda viva, santa y agradable a Dios, porque en esto consiste el verdadero culto. No se dejen transformar por los criterios de este mundo, sino dejen que una nueva manera de pensar los transforme internamente, para que sepan distinguir cuál es la voluntad de Dios, es decir, lo que es bueno, lo que le agrada, lo perfecto. Palabra de Dios.
1: Te alabamos, Señor.

0: Que el Señor esté con ustedes. Proclamación del Santo Evangelio según San Mateo.
1: Gloria a ti, Señor.
0: En aquel tiempo comenzó Jesús a anunciar a sus discípulos que tenía que ir a Jerusalén para padecer allí mucho de parte de los ancianos, de los sumos sacerdotes y de los escribas, que tenía que ser condenado a muerte y resucitar al tercer día. Pedro se lo llevó aparte y trató de disuadirlo diciéndole, no permita Dios, Señor, eso no te puede suceder a ti. Pero Jesús se volvió a Pedro y le dijo, apártate de mí, Satanás, y no intentes hacerme tropezar en mi camino, porque tu modo de pensar no es el de Dios, sino el de los hombres. Luego Jesús dijo a sus discípulos, el que quiera venir conmigo, que renuncie a sí mismo, que tome su cruz y me siga, pues el que quiera salvar su vida, la perderá. Pero el que pierda su vida por mí, la encontrará. ¿De qué le sirve a uno ganar el mundo entero si pierde su vida? ¿Y qué podrá dar uno a cambio para recobrarla? Porque el Hijo del Hombre ha de venir rodeado de gloria de su Padre, en compañía de sus ángeles, y entonces le dará a cada uno lo que merecen sus obras. Palabra del Señor.
2: Gloria a ti, Señor Jesús. Queridos hermanos, amigos televidentes, con el profeta Jeremías en el capítulo 20, me sedujiste, Señor, y me dejé seducir. Fuiste más fuerte que yo y me venciste. Me enamoraste, Señor, y me dejé enamorar. Así Jesús va a la cruz apasionadamente enamorado de la humanidad. Y nos enamoró a todos. La fuerza de la Santísima Cruz es irresistible. Cada feligrés debe sentir que está enamorado de Dios en la iglesia. Cada creyente tiene la necesidad de congregarse para celebrar su fe y comulgar el cuerpo y la sangre del Señor. Eso es sentir hambre de Dios. Aquellos fieles creyentes que sienten necesidad de recibir el cuerpo y la sangre de Cristo, pero que por alguna razón no se acercan a la Sagrada Comunión, ojalá encuentren el camino para solucionar este inconveniente y puedan comulgar sacramentalmente. Fíjense que la cruz era un objeto de maldición porque en ella morían los malhechores. Pero una vez que Cristo, nuestro Señor, muere en la cruz, entonces el significado de la cruz cambia completamente, radicalmente, y se convierte en objeto de bendición. Desde entonces la cruz es santa, bendita. La Santísima Cruz no es un fracaso. La Santísima Cruz es la culminación del Calvario y es al mismo tiempo principio y fuente de gloria, principio y fuente de la resurrección, principio y fuente de la iglesia. En el Evangelio de Mateo capítulo 16, Jesús apela a que cada uno cargue su cruz. Quien no lleve su cruz detrás de mí no puede ser discípulo mío, dice. Poder cargar nuestra propia cruz nos proporciona curación interna. Dice San Pablo, la cruz es necesidad para los que se pierden, pero para los que se salvan, San Pablo dice que la cruz es necesidad para los que se pierden, pero para los que se salvan, es decir, para nosotros, la cruz es el poder de Dios. Si consideras que tu cónyuge se te convirtió en una pesada cruz, cárgala, porque esa es una cruz de amor. Si tu hijo o tu hija se convirtió en una cruz pesada, cárgala, que esa es una cruz de amor. Y Dios te sigue dando la honda fortaleza necesaria para sobrellevar todas tus cruces. Si tú consideras que tus suegros son una verdadera cruz, carga esa cruz con humildad. Así te estás santificando. Por favor, enseña a tus hijos a cargar con la cruz de sus tareas diarias. Enséñales paso a paso en el sentido de la responsabilidad, que se acostumbren a ser puntuales con sus compromisos, que arreglen su cama diariamente, que laven su plato después de comer. Ejercítales en el deber de respetar a sus mayores. Transmíteles lo que significa ahora y ahorrar para el mañana. Enséñales a rezar, que aprendan a hablar con Dios, que sepan que nosotros, los cristianos católicos, no tenemos mentalidad de huérfanos, sino que nosotros tenemos un Padre que es Dios y una Madre que es la Virgen Santísima. Cada uno pueda cargar su cruz y ojalá que puedas tú también ser sireneo para otras personas que necesitan que los ayuden. Y ojalá tú también consigas quien te ayude a cargar tu cruz, tu propia cruz. Dale gracias a Dios por tu cónyuge que te ayuda a cargar tu propia cruz. Cada uno de nosotros pueda encontrar también quien le dé esa ayuda de cargar la propia cruz, es decir, ser sireneos unos con otros, que nos podamos ayudar unos con otros. Pero esa es la manera de entrar en la presencia de Dios y encontrar en la iglesia un lugar. Tú tienes un puesto, un lugar en la iglesia, sobre todo para que ayudes también con esa cruz de cada uno de los hermanos creyentes. Dios es quien ha querido y ha permitido que las cosas sucedan así. Que viva Dios, que viva. En nombre del Padre, del Hijo y del Espíritu Santo. Amén. Creo en Dios, Padre Todopoderoso, Creador del cielo y de la tierra. Creo en Jesucristo, su único Hijo, nuestro Señor, que fue concebido por obra y gracia.

gracia del Espíritu Santo, nació de Santa María Virgen, padeció bajo el poder de Poncio Pilato, fue crucificado, muerto y sepultado, descendió a los infiernos, al tercer día resucitó de entre los muertos, subió a los cielos,

0: Richard Henny, por todos los obispos auxiliares, por los presbíteros y diáconos. Roguemos al Señor.
1: Te rogamos, Señor, óyenos.
0: Rogamos al Señor por toda la familia del mundo, en especial por aquellas que están en necesidad. De una manera especial, rogamos por las víctimas de Venezuela, por las familias afectadas en Venezuela y en Colombia. Roguemos al Señor.
1: Te rogamos, Señor, óyenos.
0: Rogamos al Señor por todos nuestros hermanos enfermos, en especial por la gente que han sido afectada y están padeciendo los estragos de los terremotos ocurridos en Venezuela y Colombia y en todo el mundo. Roguemos al Señor.
1: Te rogamos, Señor, óyenos.
0: Rogamos al Señor por todos nuestros hermanos difuntos. Roguemos al Señor.
1: Te rogamos, Señor, óyenos.
0: Por todas nuestras intenciones personales, roguemos al Señor.
1: Te rogamos, Señor, óyenos. Estas y muchas otras son nuestras súplicas, Padre de bondad. Concédenos lo que te pedimos según tu voluntad, tú que vives y reinas por los siglos de los siglos.
0: Amén.

0: bendito seas por siempre, Señor. El espíritu humildad de tiene ánimo contrito. Lávame, Domine, quítateme, pecatame, abundame. Gracias. Oren, hermanos, oren. Oren para que este sacrificio mío y de ustedes sea agradable a Dios Padre Todopoderoso.
1: El Señor reciba de tus manos este sacrificio para alabanza y gloria de su nombre, para nuestro bien y el de toda su santa iglesia.
0: Que esta ofrenda sagrada, Señor, nos traiga siempre tu bendición salvadora, para que dé fruto en nosotros lo que realiza el misterio, por Jesucristo nuestro Señor.
1: Amén.
0: El Señor esté con ustedes.
1: Y con tu espíritu.
0: Levantemos el corazón.
1: Lo tenemos levantado hacia el Señor.
0: Demos gracias al Señor nuestro Dios.
1: Es justo y necesario.
0: En verdad es justo y necesario, es nuestro deber y salvación darte gracias siempre y en todo lugar. Señor Padre Santo, Dios Todopoderoso y Eterno, por Cristo Señor nuestro, quien compadecido del extravío de los hombres, quiso nacer de la Virgen María, muriendo en la cruz, nos libró de eterna muerte y resucitando de entre los muertos nos dio vida eterna. Por eso con los ángeles y los arcángeles, con los tronos y dominaciones y con todos los coros celestiales cantamos sin cesar el himno de tu gloria.

Santo eres en verdad, Señor, fuente de toda santidad. Por eso te pedimos que santifiques estos dones con la efusión de tu Espíritu, de manera que se conviertan para nosotros en el cuerpo y la sangre de Jesucristo nuestro Señor, el cual, cuando iba a ser entregado a su pasión voluntariamente aceptada, tomó pan, dándote gracias, lo partió y lo dio a sus discípulos, diciendo: tomen y coman todos de él, porque esto es mi cuerpo, que será entregado por ustedes. Del mismo modo, acabada la cena, tomó el cáliz y, dándote gracias de nuevo, lo pasó a sus discípulos, diciendo: y beban todos de él, porque este es el cáliz de mi sangre, sangre de la alianza nueva y eterna,

0: nas liberado. Otto cruci resurrección.
1: Así pues, Padre, al celebrar ahora el memorial de la muerte y resurrección de tu Hijo, te ofrecemos el pan de vida y el cáliz de salvación. Y te damos gracias porque nos haces dignos de servirte en tu presencia. Te pedimos humildemente que el Espíritu Santo congregue en la unidad a cuantos participamos del cuerpo y la sangre de Cristo. Acuérdate, Señor, de tu iglesia extendida por toda la tierra y con el Papa León XIV, obispo de Roma, sucesor de San Pedro y vicario de Cristo en la tierra, con nuestro obispo Richard Henning, sucesor de los apóstoles, sus obispos auxiliares y todos los obispos, sucesores de los apóstoles que como pastores cuidan de tu pueblo, llévala a su perfección por la caridad. Acuérdate también de nuestros hermanos que se durmieron en la esperanza de la resurrección y de todos los que han muerto en tu misericordia. Admítelos a contemplar la luz de tu rostro. Ten misericordia de todos nosotros y así con María, la Virgen Madre de Dios y Madre nuestra, San José, su castísimo esposo, los apóstoles y cuantos vivieron en tu amistad a través de los tiempos, merezcamos por tu Hijo Jesucristo compartir la vida eterna y cantar tus alabanzas. Por Cristo

0: Queridos hermanos, fieles a la recomendación del Salvador, siguiendo su divina enseñanza, nos atrevemos a decir, Padre nuestro que estás en el cielo, santificado sea tu nombre, venga a nosotros tu reino, hágase tu voluntad en la tierra como en el cielo. Danos hoy nuestro pan de cada día, perdona nuestras ofensas, como también nosotros perdonamos a los que nos ofenden. No nos dejes caer en la tentación y líbranos del mal. Líbranos de todos los males, Señor, y concédenos la paz en nuestros días, para que, ayudados por tu misericordia, vivamos siempre libres de pecado y protegidos de toda perturbación, mientras esperamos la gloriosa venida de nuestro Salvador Jesucristo.
1: Tuyo es el reino, el poder y la gloria por siempre, Señor.
0: Señor Jesucristo, que dijiste a tus apóstoles, la paz les dejo, mi paz les doy. No tengas en cuenta nuestros pecados, sino la fe que tenemos en ti, la fe de tu pueblo, la fe de tu familia, la fe de tu iglesia. Y conforme a tu palabra, concede la paz y la unidad, tú que vives y reinas por los siglos de los siglos.
1: Amén.
0: La paz del Señor esté siempre con todos ustedes.
1: Y con tu espíritu. Hermanos y hermanas, démonos fraternalmente un signo de paz.
0: La paz sea contigo.

0: Queridos hermanos, este es Jesús resucitado. Él es el Cordero de Dios que quita el pecado del mundo. Dichosos los llamados a esta cena.
1: Señor, no soy digno de que entres en mi casa,
0: pero una palabra tuya bastará para sanarme.

0: Oremos, saciados con el pan de esta mesa celestial, te suplicamos, Señor, que este alimento de caridad fortalezca nuestros corazones para que nos animemos a servirte en nuestros hermanos por Jesucristo nuestro Señor.
1: Amén.
0: El Señor esté con ustedes.
1: Y con tu espíritu.
0: La bendición de Dios Todopoderoso, Padre, Hijo y Espíritu Santo, descienda sobre usted y los acompañe siempre.
1: Amén. Nuestra celebración ha terminado, podemos ir en paz.
0: Demos gracias a Dios.

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0: Bienvenidos amigos una vez más a su programa Donde Dios Llora. Un programa donde conocemos las realidades de la iglesia que sufre y pasa necesidad alrededor del mundo. Bolivia es un país en el corazón de Sudamérica. En los últimos años se ha convertido en tránsito obligado de migrantes, lo que ha acarreado importantes retos sociales y económicos. Bolivia aparece como el quinto país más pobre de Latinoamérica. Esto, a pesar de ser un país inmensamente rico en recursos naturales, especialmente la minería. La iglesia juega un rol muy importante en servicios sociales en el país. Y para conocer más sobre la labor misionera de la iglesia en Bolivia, tenemos hoy la visita del señor Francisco Alday, productor católico de documentales, quien nos compartirá su experiencia en Bolivia, donde pudo conocer de primera mano la labor pastoral y de servicios sociales que presta la iglesia. Francisco, bienvenido a nuestro programa.
1: Muchas gracias, Jonás. Es un placer estar aquí compartiendo con ustedes.
0: Francisco, ¿en qué año estuviste visitando Bolivia?
1: Estuvimos en 2017 con un equipo de producción desarrollando allí un documental para la Red Católica de Televisión y Radio.
0: Y el motivo principal era conocer lo que es la labor que está haciendo la iglesia en el país.
1: Claro, el objetivo central fue ese, tratar de encontrarme con todos los obispos que están en la zona y mostrar a través de imágenes concretas cuál es el apoyo que está haciendo la iglesia en los lugares donde hay mayor necesidad.
0: Ahora, para ti, ¿cuál fue la impresión que te llevaste de llegar al país? Un país que es inmensamente rico, como decíamos en la introducción, pero que desgraciadamente no goza de los beneficios de esas riquezas naturales.
1: Bueno, a mí lo que me impactó fue principalmente como los números dicen unas cosas y las realidades dicen otras, ¿no? Porque habiendo hecho un trabajo previo de investigación a ver cuál era la situación del país, por ahí uno se daba con números que indicaban que Bolivia estaba creciendo, que tenía un desarrollo muy grande, notable, pero el contraste cuando llegué allí fue que la realidad sigue siendo todavía de mucha necesidad. Si bien históricamente Bolivia ha sido un país pobre y con mucha gente que está pasando necesidad, yo esperaba también encontrar algunos signos concretos de este desarrollo que ha permitido los últimos años de un florecimiento económico. La realidad es que me encontré con una gran desigualdad, ¿no? un gran contraste principalmente entre algunos sectores que podría decirse que sí tienen una mayor riqueza o que se ve un mayor crecimiento económico, pero algunas otras de verdadera pobreza extrema, ¿no? Y ahí es donde también por nuestro trabajo fuimos nosotros específicamente para ver en esos puntos qué podía hacer la iglesia en ese lugar específico.
0: Precisamente queremos compartir con nuestros amigos uno de estos pequeños cortos que hiciste acerca de la labor que hace la iglesia precisamente con esta gente pues indigente, realmente muy, muy pobre, y tienen este servicio, este ministerio, que se conoce como la olla de los pobres. Así es que, amigos, queremos que compartir con ustedes este pequeño video sobre uno de los muchos servicios que presta la Iglesia Católica a la gente más necesitada en Bolivia.
2: La Iglesia está siempre atenta a todos los sectores, como el Papa Francisco dice, despreciados, marginados, y parece que estamos mejorando. Hay mejores caminos, hay mejores escuelas y hay muchas nuevas construcciones, pero hay mucha pobreza todavía. Lo que nos indica son los comedores populares. Cada rato más gente viene para pedir pan de cada día. Y agradecemos profundamente a ICN que nos está colaborando justamente en estas obras para disminuir y atender a los pobres, para estar junto con ellos.
3: Aquí vienen toda la gente que no tiene recursos para poder tener comidita y entonces vienen aquí a servirse un plato de comida. Nuestra madre fundadora ha organizado el comedor que se llama La Olla del Pobre. pueden entrar el que pasa. No decimos usted no es de aquí. Vienen hasta 200. Al entrar les hacemos rezar y después hacemos todo lo posible para que ellos se vayan contentos y queden satisfechos. Le vamos a dar gracias al Señor porque ha muerto por nosotros para librarnos del pecado, ¿no? En el nombre del Padre, del Hijo y del Espíritu Santo. Amén.
4: El compromiso por los pobres es el compromiso de defender la imagen de Dios en los hermanos. Muchas veces una imagen ultrajada, pisoteada, donde no pueden vivir. Por lo tanto, comprometernos por el pobre es comprometernos por la imagen de Dios y por la presencia misma de Cristo.

0: Amigos, estamos hoy conversando con el productor de documentales católicos, Francisco Alday, después de su visita a Bolivia. Qué impresionante, Francisco, ver esta gente, sobre todo estos ancianos, gente que se ve que pues, no tienen mucho apoyo de sus familias, que están prácticamente abandonados. ¿Qué sería de ellos sin este tipo de servicios, Francisco?
1: Sí, principalmente los que estaban allí eran ancianos y gente abandonada que vive en la calle y que la iglesia es la que los sostiene o, bueno, al menos les da un amparo porque también es una realidad tan grande que es muy difícil solucionar incluso en países desarrollados. Particularmente en este comedor no solo había este tipo de gente, sino también había jóvenes, algunos se alcanza a ver en las imágenes, jóvenes, incluso familias y niños que se acercaban por la posibilidad de tener este plato de comida.
0: ¿Es diario? ¿Hacen ese servicio todos los días?
1: Este servicio es diario y lleva muchísimos años. De hecho, fue un servicio fundado por la que será proclamada la próxima santa de Bolivia, la primera santa
0: de Bolivia.
1: Y bueno, en este largo recorrido durante muchos años han colaborado con muchísimas, muchísimas personas. Me contaba Monseñor Cristóbal Bialasic, que es el encargado de la diócesis, que realmente el apoyo que viene dando la iglesia en este comedor y en muchos otros lugares donde hay muchísima, muchísima pobreza, es vital y es algo que ni siquiera las ayudas del gobierno logran cubrir, porque también hay un perfil social desde lo que se proclama en la política, pero no alcanza a cubrir las necesidades básicas de toda la gente.
0: En el video vemos religiosas, entonces ¿está atendido exclusivamente por estas religiosas o también hay voluntarios que se involucran en este trabajo?
1: La tarea central la llevan las religiosas, ellas son las que organizan todo y las que le dan sentido a este espacio, pero también hay algunos voluntarios que bueno, tienen abiertas las puertas para participar allí. En este comedor, lo que la gente recibe no es solo el alimento en forma material, sino que también se les acompaña desde la oración o se los alienta y se pone a hablar.

0: con ellos, es como una puerta de contacto también para acercarse a esta gente en mayor necesidad, que muchas veces está en la calle y elige estar en la calle y por eso también tiene cierta reticencia a encontrarse con otros, pero teniendo un espacio de encuentro, también la idea es llegar al corazón de la persona y poder servirlos de manera integral.
1: Son los brazos abiertos de la iglesia con el más necesitado. Francisco, y ahora pasando a otro tema, bueno, estamos hablando ahora en general de la pobreza de Bolivia, pero otro de los grandes retos que se está enfrentando Bolivia hoy en día es la migración. Como decía en la introducción, se ha convertido en un corredor de muchos de estos migrantes, sobre todo de Venezuela, de Colombia, que tratan de llegar particularmente a Chile, para tener mejores oportunidades de trabajo y prosperar económicamente. Pero esto ha hecho que Bolivia se convierta en ese corredor. Por lo tanto, esto pues genera unas condiciones muy particulares para toda esta gente. Cuéntanos un poco de esta realidad.
0: Bueno, a mí me llamó particularmente la atención durante el proceso de investigación y también estando allí, cómo se ha ido moldeando de una manera diferente el territorio boliviano y por decir así también en Latinoamérica a través de los cambios económicos de los últimos tiempos. Nosotros estamos acostumbrados a escuchar el fenómeno de la migración quizás de los mexicanos que van a Estados Unidos o de los africanos que van a Europa o incluso también de los países árabes que también van en dirección a Europa. En América Latina parecía ser totalmente diferente porque los países de Latinoamérica son en su mayoría pobres, pero al darme cuenta de que también es un fenómeno que afecta a Latinoamérica, cuando lo estudié, cuando estuve ahí, me quedé verdaderamente sorprendido. Gente que viene viajando desde República Dominicana con medios muy, muy escasos, tomando barcos, trenes, autobuses, caminando un montón de tiempo para poder llegar a un país como Chile, por ejemplo, donde si bien el desarrollo también ha sido notable en el último tiempo, no tiene una gran capacidad para acoger.
1: Sí, tampoco es una bonanza, claro, absoluta.
0: Y por todo el esfuerzo que viene detrás de esta gente para llegar hasta allí, me marca también el nivel de desesperación de estas personas y la necesidad que tienen, incluso dejando familias, incluso a veces viajando con niños. Entonces, lo que fuimos a entrevistar en Bolivia es particularmente un centro de acogida para estos migrantes.
1: Si te parece, Francisco, vamos a compartir con nuestros amigos algunas imágenes de este centro. Amigos, este es un centro que la iglesia en Bolivia tiene operando en la región de Pisiga, precisamente para atender a todos estos hermanos y hermanas migrantes.
2: En estos últimos tiempos, el trabajo migratorio y la realidad de nuestros hermanos migrantes es muy dolorosa.
3: Bueno, mi nombre es Esther, tengo 44 años, tengo 4 hijos, al cual dependen de mí. Yo soy madre y padre para ellos y pues ando en la lucha por ellos. Todo lo que hago es por mis hijos.
2: Generalmente, el 95% son colombianos. Cuando les escucho y me dicen que llevan 8 días sin conocer una cama y sin comer, pues eso impacta mucho.
4: Uno toma un bus hacia la frontera de Ecuador. De Ecuador vamos a Perú. De Perú vamos al desaguadero. Es que todos buscamos como una mejoría económica, tanto como para mí, para mi familia. Actualmente en Colombia no lo está y puede ser que en Chile sí.
5: Hola, ¿cómo estás? Sí, no sé si estás aquí. Ahorita por favor con el camino.
2: Cuando ellos llegan a casa, llegan muertos de frío y la altura que generalmente hace sus estragos en ellos. A veces se sienten morir porque la altura es muy desconcertante, ¿no?
6: Nosotros estamos aquí acogidos por las monjas, porque allá no, o sea, para ponerle un sello a un colombiano, dicen que ningún colombiano pasa para allá, que esto y lo otro.
2: Entonces, lo primero que hacemos es darles un mate caliente. Y una vez que tienen ya un poco más de calor, pues enseguida a ofrecerles la comida, mostrarles dónde van a descansar, hacerles la entrevista para saber cuál es la realidad.
3: Porque no saben a quién le estén abriendo su puerta. Y de repente ya le abren, le hacen dos, tres preguntas a mí para adentro. ¿Entiendes? Y ahí mismo lo van ubicando en una cama y le van ofreciendo comida, abrigo. Y eso es una bendición, de verdad que es una bendición esta mujer.
2: Bueno, ellos mismos dicen, hermana, este es un hotel de lujo para nosotros. Ahora sí, ellos pueden bañarse, pueden lavar su ropa, cosa que no podían hacer. Y acá también tenemos que darles mucho valor. Da pena cuando los colombianos de color se sienten rechazados, ¿no?, por su raza, como que fueran personas de segunda categoría. Sueño con que algún día eso desaparezca. Pero no estamos solas. Están ustedes, que permiten hacer realidad esta misión en medio de nuestros hermanos los migrantes. Que Dios bendiga infinitamente por tan grande labor. A todos los hermanos y hermanas de esta gran asociación de ayuda a la iglesia que sufre.
1: Veíamos un pequeño corto sobre esta realidad de los migrantes en Bolivia. Es impresionante, Francisco, ya cuando le pones un rostro a estas estadísticas y estos números, sí te cambia la realidad. No es lo mismo escuchar simplemente los números a oír el dolor. Pero uno también escucha ese deseo de esperanza.
0: La verdad que a mí me emocionó mucho también trabajar en ese cortometraje, estar ahí, ver el trabajo que hacen. Tenía que sintetizar esto en 3 minutos, pero la verdad es que es inmensa la tarea que llevan adelante estas hermanas y el amor que ponen en cada uno de esas personas que son absolutamente desconocidos, que podrían ser hasta enemigos. Me contaban historias en las que incluso les ha ido mal, o sea, de haber estado en peligro, de haber estado con gente que era criminal, pero ellas igual, con toda la dedicación y el amor del mundo, entregan su tiempo, su servicio y su disponibilidad para acogerlos, ayudarlos y tratar de darles una mano a esta gente que, como te decía, viene de estar caminando durante días, semanas, a veces meses enteros, con lo mínimo indispensable, comiendo muy mal. Entonces, de pronto encontrarse con este oasis, porque verdaderamente es un oasis en el cual se los recibe integralmente, se les da alimento, se les da abrigo, se les da palabras, se los escucha, también se los acerca a Dios, se les da la posibilidad de asistir a misa o de orar, o incluso de acompañamiento pastoral. Vemos en algunas imágenes también del corto momentos en que los migrantes están hablando con algún sacerdote, con alguna hermana, y eso es realmente misión, ¿no? Y es curioso porque el Papa Francisco habla, ¿no?, de las periferias, y particularmente este lugar donde estuvimos ahí en Pisiga es la nada misma. O sea, es solo un pequeño poblado en el borde con Chile donde no hay nada.
1: Y la altitud parece ser que realmente causa estragos en las personas.
0: La altitud, nosotros, uno de los camarógrafos no pudo asistir a ese día de filmación por problemas de
1: salud,
0: de mareos
1: del
0: y de salud por la altitud. Y desde nosotros estábamos en la ciudad de Oruro viajando hacia Pisiga y durante horas y horas viajamos por el medio del altiplano, un paisaje bellísimo, porque esa es otra de las características de Bolivia. Bolivia tiene una diversidad geográfica espectacular, riquísima, pero la verdad es que es muy bonito para visitar, pero de vivir ahí en un lugar donde realmente es muy difícil desarrollarse, sostenerse, es muy hostil. Entonces uno se da cuenta de la terrible situación de estos hermanos que llegan hasta ahí, porque yo viajaba en coche, viajaba muy cómodo y confortable, pero estos otros hermanos que van caminando, que van pidiendo que alguien los lleve por esos mismos terrenos donde hace frío, donde hay mal de altura, donde el viento, además del frío, es muy fuerte, verdaderamente golpea.
1: Y encima de todas estas inclemencias del tiempo, también se tienen que enfrentar a los riesgos de traficantes de personas.
0: Sí, también hay gente que manipula la necesidad de estas personas porque les ofrece a lo mejor un poco de dinero para que ellos sean camellos. Camellos es pasar con un poco de droga por la frontera para llegar al otro lado. Las hermanas nos contaron de varios casos de los que ellas fueron testigos. y otros también que se ofrecen como coyotes, o sea, que los ayudan a hacerlos pasar de manera ilegal. Las hermanas reciben allí a todos los que vienen necesitados. Las hermanas no son un control fronterizo ni trabajan en conjunto con la policía, sino que ellas reciben a todos y a todos les dan igual apoyo. Pero la verdad es que las intenciones de las personas son diferentes. Algunos quieren pasar de manera legal y otros intentan pasar de manera ilegal. Incluso las hermanas lo que hacen es tratar de fortalecer y sostener de cómo ayudarlos a que puedan pasar de una manera estable, legal, segura.
1: Claro, que tengan menos riesgos
0: para ellos, por su vida, porque también corren riesgo sus vidas, o sea, pasando de manera ilegal. O prestándose a servicios como estos coyotes que muchas veces son fraudulentos, ¿no?
1: Ahora, por ejemplo, este centro, Francisco, ¿cómo se mantiene?
0: Este centro se mantiene está llevado adelante por esta congregación, pero además recibe apoyo de manera eventual de instituciones como Ayuda a la Iglesia que Sufre, Ayuda a la Iglesia Necesitada. El primer piso de esta casa, que es donde viven las hermanas, fue construido íntegramente por Ayuda a la Iglesia que Sufre. Es un aporte verdaderamente significativo y uno de los apoyos más altos que se ha hecho en Bolivia.
1: Así es que todo esto funciona gracias a la generosidad, al amor, a la solidaridad de mucha gente.
0: Yo quería filmar esa historia porque realmente siento que es un ejemplo de lo que puede hacer el amor por el más necesitado, incluso siendo alguien que no conocemos, ¿no? Y que no necesariamente es alguien católico o alguien que pertenece a la iglesia, es alguien que necesita del amor. Y el amor está expresado en las hermanas que sirven y en la gente que desde lejos o desde vaya a saber dónde colabora con las instituciones que sostienen este centro.
1: Quiero que terminemos nuestra conversación, Francisco, con un tono muy positivo. Y otro de los pequeños cortos que tú has producido con tu equipo es acerca de las vocaciones, que realmente es significativo que esta nación, con tantas limitaciones económicas, con tantos retos sociales, esté teniendo una abundancia de vocaciones, hablando del tamaño de la población.
0: Déjame decirte, vamos a hablar en tono positivo, pero también hay una situación ahí un poco difícil de que últimamente la iglesia no tiene toda la libertad que necesitaría para poder trabajar. Si bien vemos que hay muchas obras que sí se están llevando a cabo, hay algunas situaciones que por historia de Bolivia, la iglesia ha sido envuelta como un enemigo dentro de los que colonizaron alguna vez el país de Bolivia. Y desde esa perspectiva, que es también un poco de manipulación de parte de los que gobiernan, la iglesia lo tiene difícil. Sin embargo, la fe de la gente es muy fuerte. Los cristianos católicos están verdaderamente cimentados en una tradición muy antigua de la presencia de Jesús en esa tierra. Y eso hace que esto vuelva a brotar, vuelva a nacer en el corazón de los jóvenes que quieren decidirse y entregarse por el Evangelio.
1: Amigos, vamos a escuchar de propia boca de estos seminaristas cuáles son las razones por las que ellos quieren consagrar su vida.
7: Hay mucha gente que busca a Dios y hay muy pocos sacerdotes. Cada vez la gente busca más y más y esa hambre de Dios no puede ser saciada. Entonces yo me dije en un momento de mi vida, puedes hacer algo. Puedes llevar a Dios a su presencia. Puedes hacerte instrumento de Él y entregar tu vida y ser feliz además. La felicidad es el punto fundamental en esta entrega. Uno es feliz y puede hacer a los demás felices.
8: Yo me imagino ser un sacerdote de parroquia, con mucha oración, con mucho sacramento y con mucha cercanía hacia la gente.
9: Yo me imagino llevándoles a Jesucristo y la palabra a esas personas que sienten realmente que necesitan de Dios.
10: Me gustaría que los jóvenes vengan a la misa, conozcan a Jesús, que las familias enteras que vengan a la misa. Mi vocación es ser santo.
11: Mi vocación es servir.
7: Mi vocación es el Señor.

0: Bueno, pues con estas palabras de esperanza es que le damos las gracias a Francisco. Francisco, muchas gracias por haber estado con nosotros y compartir esta hermosa realidad de contrastes, de necesidad, pero también de amor y de esperanza en este maravilloso pueblo de Bolivia.
1: Gracias por invitarme y ha sido un placer estar aquí.
0: Y gracias a ustedes también, amigos, por haber estado en un programa más de Donde Dios Llora. Si quieren conocer más acerca de la labor de la Iglesia en Bolivia, los invitamos a que contacten información al final de este programa. Muchas gracias. Que Dios los bendiga.

Señor Jesús, buen pastor, tú recorres nuestras calles y plazas, entras en los edificios altos y en los barrios humildes, acompañas silenciosamente a millones que buscan sentido en medio del ruido y la prisa. Conoces, Señor, el corazón de la ciudad, sus luces y sombras, su bullicio y su soledad. Sabemos que las ciudades están llamadas a ser lugares de libertad y oportunidad, pero también pueden transformarse en espacios de anonimato y aislamiento. Por eso hoy te pedimos una mirada nueva, capaz de descubrir en la vida urbana el terreno fecundo para anunciar tu evangelio. Danos una fe creativa y profunda que no se quede en las palabras, sino que se encarne en gestos sencillos y cercanos. Haznos iglesia en salida, capaz de tender la mano en las periferias, de dar consuelo en la soledad y de sembrar fraternidad donde reina la indiferencia.

Señor, que nuestras comunidades urbanas sean lugares abiertos y acogedores, lugares donde se comparta la esperanza, donde nadie se sienta invisible y donde la alegría de tu evangelio ilumine la vida escondida de tantos hermanos. Haznos testigos tuyos en la ciudad, misioneros valientes y creativos que anuncien con la vida tu amor, capaz de superar la prisa, el ruido y el anonimato. Amén.

0: The angel of the Lord declared to Mary,
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0: Hail Mary, full of grace, the Lord is with thee. Blessed art thou among women, and blessed is the fruit of thy womb, Jesus.
1: Holy Mary, Mother of God, pray for us sinners, now and at the hour of our death. Amen.
0: Behold, the handmaid of the Lord.
1: Be it done unto me according to thy word.
0: Hail Mary, full of grace, the Lord is with thee. Blessed art thou among women, and blessed is the fruit of thy womb, Jesus.
1: Holy Mary, Mother of God, pray for us sinners, now and at the hour of our death. Amen.
0: And the Word was made flesh,
1: and dwelt among us.
0: Hail Mary, full of grace, the Lord is with thee. Blessed art thou among women, and blessed is the fruit of thy womb, Jesus.
1: Holy Mary, Mother of God, pray for us sinners, now and at the hour of our death. Amen.
0: Pray for us, O Holy Mother of God,
1: that we may be made worthy of the promises of Christ.
0: Let us pray. Pour forth, we beseech thee, O Lord, thy grace into our hearts, that we, to whom the incarnation of Christ, thy Son, was made known by the message of an angel, may by his passion and cross be brought to the glory of his resurrection, through Christ our Lord.
1: Amen.
2: Soy Diácono Gregorio Echeveste de la Parroquia Santa Ana de Portville, California, en la diócesis de Fresno. Querida familia, les invito a que recemos el Santo Rosario y meditaremos los misterios gozosos. En el nombre del Padre, del Hijo y del Espíritu Santo. Amén. Creo en Dios Padre Todopoderoso, Creador del cielo y de la tierra. Creo en Jesucristo, su único Hijo, nuestro Señor, que fue concebido por obra y gracia del Espíritu Santo. Nació de Santa María Virgen, padeció bajo el poder de Poncio Pilato, fue crucificado, muerto y sepultado, descendió a los infiernos, al tercer día resucitó de entre los muertos, subió a los cielos y está sentado a la derecha de Dios Padre Todopoderoso. Desde ahí ha de venir a juzgar a vivos y muertos. Creo en el Espíritu Santo, la Santa Iglesia Católica, la comunión de los santos, el perdón de los pecados, la resurrección de la carne y la vida eterna. Amén. Padre nuestro que estás en el cielo, santificado sea tu nombre. Venga a nosotros tu reino, hágase tu voluntad en la tierra como en el cielo. Danos hoy nuestro pan de cada día. Perdona nuestras ofensas, como también nosotros perdonamos a los que nos ofenden. No nos dejes caer en tentación y líbranos del mal. Amén. Dios te salve María, llena eres de gracia, el Señor es contigo. Bendita eres entre todas las mujeres y bendito es el fruto de tu vientre, Jesús. Santa María, Madre de Dios, ruega por nosotros pecadores, ahora y en la hora de nuestra muerte. Amén. Dios te salve María, llena eres de gracia, el Señor es contigo. Bendita eres entre todas las mujeres y bendito el fruto de tu vientre, Jesús. Santa María, Madre de Dios, ruega por nosotros pecadores, ahora y en la hora de nuestra muerte. Amén. Dios te salve María, llena eres de gracia, el Señor es contigo. Bendita eres entre todas las mujeres y bendito es el fruto de tu vientre, Jesús. Santa María, Madre de Dios, ruega por nosotros pecadores, ahora y en la hora de nuestra muerte. Amén. Gloria al Padre y al Hijo y al Espíritu Santo, como era en el principio, ahora y siempre, por los siglos de los siglos. Amén. Primer misterio glorioso, la anunciación del ángel a María. A cada uno, Dios le asigna una misión especial que desempeñar en este mundo. María recibió la misión más difícil y comprometedora, ser la madre de Jesús, el Salvador del mundo. Padre nuestro que estás en el cielo, santificado sea tu nombre. Venga a nosotros tu reino, hágase tu voluntad en la tierra como en el cielo.

Danos hoy nuestro pan de cada día. Perdona nuestras ofensas, como también nosotros perdonamos a los que nos ofenden. No nos dejes caer en tentación y líbranos del mal. Amén. Dios te salve María, llena eres de gracia, el Señor es contigo. Bendita eres entre todas las mujeres y bendito es el fruto de tu vientre, Jesús. Santa María, Madre de Dios, ruega por nosotros, pecadores, ahora y en la hora de nuestra muerte. Amén. Dios te salve María, llena eres de gracia, el Señor es contigo. Bendita eres entre todas las mujeres y bendito es el fruto de tu vientre, Jesús. Santa María, Madre de Dios, ruega por nosotros, pecadores, ahora y en la hora de nuestra muerte. Amén. Dios te salve María, llena eres de gracia, el Señor es contigo. Bendita eres entre todas las mujeres y bendito es el fruto de tu vientre, Jesús. Santa María, Madre de Dios, ruega por nosotros, pecadores, ahora y en la hora de nuestra muerte. Amén. Dios te salve, María, llena eres de gracia, el Señor es contigo. Bendita eres entre todas las mujeres y bendito es el fruto de tu vientre, Jesús. Santa María, Madre de Dios, ruega por nosotros, pecadores, ahora y en la hora de nuestra muerte. Amén. Dios te salve María, llena eres de gracia, el Señor es contigo. Bendita eres entre todas las mujeres y bendito es el fruto de tu vientre, Jesús. Santa María, Madre de Dios, ruega por nosotros, pecadores, ahora y en la hora de nuestra muerte. Amén. Dios te salve María, llena eres de gracia, el Señor es contigo. Bendita eres entre todas las mujeres y bendito es el fruto de tu vientre, Jesús. Santa María, Madre de Dios, ruega por nosotros, pecadores, ahora y en la hora de nuestra muerte. Amén. Dios te salve María, llena eres de gracia, el Señor es contigo. Bendita eres entre todas las mujeres y bendito es el fruto de tu vientre, Jesús. Santa María, Madre de Dios, ruega por nosotros, pecadores, ahora y en la hora de nuestra muerte. Amén. Dios te salve, María, llena eres de gracia, el Señor es contigo. Bendita eres entre todas las mujeres, y bendito es el fruto de tu vientre, Jesús. Santa María, Madre de Dios, ruega por nosotros, pecadores, ahora y en la hora de nuestra muerte. Amén. Dios te salve María, llena eres de gracia, el Señor es contigo. Bendita eres entre todas las mujeres y bendito es el fruto de tu vientre, Jesús. Santa María, Madre de Dios, ruega por nosotros pecadores, ahora y en la hora de nuestra muerte. Amén. Dios te salve María, llena eres de gracia, el Señor es contigo. Bendita eres entre todas las mujeres y bendito es el fruto de tu vientre, Jesús. Santa María, Madre de Dios, ruega por nosotros pecadores, ahora y en la hora de nuestra muerte. Amén. Gloria al Padre, y al Hijo, y al Espíritu Santo, como era en el principio, ahora y siempre, por los siglos de los siglos. Amén. María, Madre de Gracia, Madre de Misericordia, en la vida y en la muerte, ampáranos, Gran Señora. Sagrado Corazón de Jesús, en ti confío. Segundo misterio gozoso, la visita de la Virgen María a su prima Santa Isabel. Al recibir al Hijo de Dios en su seno, María se dirige a su prima Isabel, transformándose en la primera misionera de Cristo. Aprendamos a tener un verdadero amor a nuestros hermanos, preocupados por su bien material y espiritual. Padre nuestro que estás en el cielo, santificado sea tu nombre. Venga a nosotros tu reino, hágase tu voluntad en la tierra como en el cielo. Danos hoy nuestro pan de cada día. Perdona nuestras ofensas, como también nosotros perdonamos a los que nos ofenden. No nos dejes caer en tentación y líbranos del mal. Amén. Dios te salve María, llena eres de gracia, el Señor es contigo. Bendita eres entre todas las mujeres y bendito es el fruto de tu vientre, Jesús. Santa María, Madre de Dios, ruega por nosotros, pecadores, ahora y en la hora de nuestra muerte. Amén.
Dios te salve María, llena eres de gracia, el Señor es contigo. Bendita eres entre todas las mujeres y bendito es el fruto de tu vientre, Jesús. Santa María, Madre de Dios, ruega por nosotros pecadores, ahora y en la hora de nuestra muerte. Amén. Dios te salve María, llena eres de gracia, el Señor es contigo. Bendita eres entre todas las mujeres y bendito es el fruto de tu vientre, Jesús. Santa María, Madre de Dios, ruega por nosotros pecadores, ahora y en la hora de nuestra muerte. Amén. Dios te salve María, llena eres de gracia, el Señor es contigo. Bendita eres entre todas las mujeres y bendito es el fruto de tu vientre, Jesús. Santa María, Madre de Dios, ruega por nosotros pecadores, ahora y en la hora de nuestra muerte. Amén. Dios te salve María, llena eres de gracia, el Señor es contigo. Bendita eres entre todas las mujeres y bendito es el fruto de tu vientre, Jesús. Santa María, Madre de Dios, ruega por nosotros pecadores, ahora y en la hora de nuestra muerte. Amén. Dios te salve María, llena eres de gracia, el Señor es contigo. Bendita eres entre todas las mujeres y bendito es el fruto de tu vientre, Jesús. Santa María, Madre de Dios, ruega por nosotros pecadores, ahora y en la hora de nuestra muerte. Amén. Dios te salve María, llena eres de gracia, el Señor es contigo. Bendita eres entre todas las mujeres y bendito es el fruto de tu vientre, Jesús. Santa María, Madre de Dios, ruega por nosotros pecadores, ahora y en la hora de nuestra muerte. Amén. Dios te salve María, llena eres de gracia, el Señor es contigo. Bendita eres entre todas las mujeres y bendito es el fruto de tu vientre, Jesús. Santa María, Madre de Dios, ruega por nosotros pecadores, ahora y en la hora de nuestra muerte. Amén. Dios te salve María, llena eres de gracia, el Señor es contigo. Bendita eres entre todas las mujeres y bendito es el fruto de tu vientre, Jesús. Santa María, Madre de Dios, ruega por nosotros pecadores, ahora y en la hora de nuestra muerte. Amén. Dios te salve María, llena eres de gracia, el Señor es contigo. Bendita eres entre todas las mujeres y bendito es el fruto de tu vientre, Jesús. Santa María, Madre de Dios, ruega por nosotros pecadores, ahora y en la hora de nuestra muerte. Amén. Gloria al Padre, y al Hijo, y al Espíritu Santo, como era en el principio, ahora y siempre, por los siglos de los siglos. Amén. Mi corazón en amarte eternamente se ocupe, y mi lengua en alabarte, Madre mía de Guadalupe. Sagrado Corazón de Jesús, en ti confío. Tercer misterio gozoso, el nacimiento del niño Jesús en Belén. No obstante que fuera el Hijo de Dios, Jesús quiso nacer en la misma grande pobreza. Aprendamos a tener siempre un corazón abierto hacia los más pobres y necesitados. Padre nuestro que estás en el cielo, santificado sea tu nombre. Venga a nosotros tu reino, hágase tu voluntad en la tierra como en el cielo. Danos hoy nuestro pan de cada día. Perdona nuestras ofensas, como nosotros perdonamos a los que nos ofenden. No nos dejes caer en tentación y líbranos del mal. Amén. Dios te salve María, llena eres de gracia, el Señor es contigo. Bendita eres entre todas las mujeres y bendito es el fruto de tu vientre, Jesús. Santa María, Madre de Dios, ruega por nosotros pecadores, ahora y en la hora de nuestra muerte. Amén. Dios te salve María, llena eres de gracia, el Señor es contigo. Bendita eres entre todas las mujeres y bendito es el fruto de tu vientre, Jesús. Santa María, Madre de Dios, ruega por nosotros pecadores, ahora y en la hora de nuestra muerte. Amén. Dios te salve María, llena eres de gracia, el Señor es contigo. Bendita eres entre todas las mujeres y bendito es el fruto de tu vientre, Jesús. Santa María, Madre de Dios, ruega por nosotros pecadores, ahora y en la hora de nuestra muerte. Amén.
Dios te salve María, llena eres de gracia, el Señor es contigo. Bendita eres entre todas las mujeres y bendito es el fruto de tu vientre, Jesús. Santa María, Madre de Dios, ruega por nosotros pecadores, ahora y en la hora de nuestra muerte. Amén.

y bendito es el fruto de tu vientre, Jesús. Santa María, Madre de Dios, ruega por nosotros, pecadores, ahora y en la hora de nuestra muerte. Amén. Dios te salve, María, llena eres de gracia, el Señor es contigo. Bendita eres entre todas las mujeres y bendito es el fruto de tu vientre, Jesús. Santa María, Madre de Dios, ruega por nosotros, pecadores, ahora y en la hora de nuestra muerte. Amén. Dios te salve, María, llena eres de gracia, el Señor es contigo. Bendita eres entre todas las mujeres y bendito es el fruto de tu vientre, Jesús. Santa María, Madre de Dios, ruega por nosotros, pecadores, ahora y en la hora de nuestra muerte. Amén. Dios te salve, María, llena eres de gracia, el Señor es contigo. Bendita eres entre todas las mujeres y bendito es el fruto de tu vientre, Jesús. Santa María, Madre de Dios, ruega por nosotros, pecadores, ahora y en la hora de nuestra muerte. Amén. Dios te salve, María, llena eres de gracia, el Señor es contigo. Bendita eres entre todas las mujeres y bendito es el fruto de tu vientre, Jesús. Santa María, Madre de Dios, ruega por nosotros, pecadores, ahora y en la hora de nuestra muerte. Amén. Gloria al Padre, y al Hijo, y al Espíritu Santo, como era en el principio, ahora y siempre, por los siglos de los siglos. Amén. De tus divinos ojos, oh María, pende nuestras felicidades. Míranos, Señora, y no nos desampares. Sagrado Corazón de Jesús, en ti confío. Cuarto misterio gozoso, la presentación del niño Jesús en el templo. María respetó y cumplió siempre la ley de Dios. Esto nos invita a luchar cada día más para conocer la palabra de Dios y vivirla con entusiasmo. Padre nuestro que estás en el cielo, santificado sea tu nombre. Venga a nosotros tu reino, hágase tu voluntad en la tierra como en el cielo. Danos hoy nuestro pan de cada día. Perdona nuestras ofensas como también nosotros perdonamos a los que nos ofenden. No nos dejes caer en tentación y líbranos del mal. Amén. Dios te salve María, llena eres de gracia, el Señor es contigo. Bendita eres entre todas las mujeres y bendito es el fruto de tu vientre, Jesús. Santa María, Madre de Dios, ruega por nosotros pecadores, ahora y en la hora de nuestra muerte. Amén. Dios te salve María, llena eres de gracia, el Señor es contigo. Bendita eres entre todas las mujeres y bendito es el fruto de tu vientre, Jesús. Santa María, Madre de Dios, ruega por nosotros, pecadores, ahora y en la hora de nuestra muerte. Amén. Dios te salve, María, llena eres de gracia, el Señor es contigo. Bendita eres entre todas las mujeres y bendito es el fruto de tu vientre, Jesús. Santa María, Madre de Dios, ruega por nosotros, pecadores, ahora y en la hora de nuestra muerte. Amén. Dios te salve, María, llena eres de gracia, el Señor es contigo. Bendita eres entre todas las mujeres y bendito es el fruto de tu vientre, Jesús. Santa María, Madre de Dios, ruega por nosotros, pecadores, ahora y en la hora de nuestra muerte. Amén. Dios te salve María, llena eres de gracia, el Señor es contigo. Bendita eres entre todas las mujeres y bendito es el fruto de tu vientre, Jesús. Santa María, Madre de Dios, ruega por nosotros pecadores, ahora y en la hora de nuestra muerte. Amén. Dios te salve María, llena eres de gracia, el Señor es contigo. Bendita eres entre todas las mujeres y bendito es el fruto de tu vientre, Jesús. Santa María, Madre de Dios, ruega por nosotros pecadores, ahora y en la hora de nuestra muerte. Amén. Dios te salve María, llena eres de gracia, el Señor es contigo. Bendita eres entre todas las mujeres y bendito es el fruto de tu vientre, Jesús. Santa María, Madre de Dios, ruega por nosotros, pecadores, ahora y en la hora de nuestra muerte. Amén. Dios te salve, María, llena eres de gracia, el Señor es contigo. Bendita eres entre todas las mujeres y bendito es el fruto de tu vientre, Jesús.
Santa María.

María, Madre de Dios, ruega por nosotros pecadores, ahora y en la hora de nuestra muerte. Amén. Dios te salve María, llena eres de gracia, el Señor es contigo. Bendita eres entre todas las mujeres y bendito es el fruto de tu vientre, Jesús. Santa María, Madre de Dios, ruega por nosotros pecadores, ahora y en la hora de nuestra muerte. Amén. Dios te salve María, llena eres de gracia, el Señor es contigo. Bendita eres entre todas las mujeres y bendito es el fruto de tu vientre, Jesús. Santa María, Madre de Dios, ruega por nosotros pecadores, ahora y en la hora de nuestra muerte. Amén. Gloria al Padre, y al Hijo, y al Espíritu Santo, como era en el principio, ahora y siempre, por los siglos de los siglos. Amén. Emperatriz poderosa de los mortales, consuelo, ábrenos, Señor, el cielo con una muerte dichosa y danos pureza de alma, ya que eres tan poderosa. Sagrado Corazón de Jesús, en ti confío. Quinto misterio gozoso. El niño Jesús perdido y hallado en el templo. Para obtener a la voluntad del Padre Celestial, Jesús se queda en el templo de Jerusalén, escuchando e interrogando a los maestros de la ley. Padre nuestro que estás en el cielo, santificado sea tu nombre. Venga a nosotros tu reino, hágase tu voluntad en la tierra como en el cielo. Danos hoy nuestro pan de cada día. Perdona nuestras ofensas, como nosotros perdonamos a los que nos ofenden. No nos dejes caer en tentación y líbranos del mal. Amén. Dios te salve María, llena eres de gracia, el Señor es contigo. Bendita eres entre todas las mujeres y bendito es el fruto de tu vientre, Jesús. Santa María, Madre de Dios, ruega por nosotros pecadores, ahora y en la hora de nuestra muerte. Amén. Dios te salve María, llena eres de gracia, el Señor es contigo. Bendita eres entre todas las mujeres y bendito es el fruto de tu vientre, Jesús. Santa María, Madre de Dios, ruega por nosotros pecadores, ahora y en la hora de nuestra muerte. Amén. Dios te salve María, llena eres de gracia, el Señor es contigo. Bendita eres entre todas las mujeres y bendito es el fruto de tu vientre, Jesús. Santa María, Madre de Dios, ruega por nosotros pecadores, ahora y en la hora de nuestra muerte. Amén. Dios te salve María, llena eres de gracia, el Señor es contigo. Bendita eres entre todas las mujeres y bendito es el fruto de tu vientre, Jesús. Santa María, Madre de Dios, ruega por nosotros pecadores, ahora y en la hora de nuestra muerte. Amén. Dios te salve María, llena eres de gracia, el Señor es contigo. Bendita eres entre todas las mujeres y bendito es el fruto de tu vientre, Jesús. Santa María, Madre de Dios, ruega por nosotros pecadores, ahora y en la hora de nuestra muerte. Amén. Dios te salve María, llena eres de gracia, el Señor es contigo. Bendita eres entre todas las mujeres y bendito es el fruto de tu vientre, Jesús. Santa María, Madre de Dios, ruega por nosotros pecadores, ahora y en la hora de nuestra muerte. Amén. Dios te salve María, llena eres de gracia, el Señor es contigo. Bendita eres entre todas las mujeres y bendito es el fruto de tu vientre, Jesús. Santa María, Madre de Dios, ruega por nosotros pecadores, ahora y en la hora de nuestra muerte. Amén. Dios te salve María, llena eres de gracia, el Señor es contigo. Bendita eres entre todas las mujeres y bendito es el fruto de tu vientre, Jesús. Santa María, Madre de Dios, ruega por nosotros pecadores, ahora y en la hora de nuestra muerte. Amén. Dios te salve María, llena eres de gracia, el Señor es contigo. Bendita eres entre todas las mujeres y bendito es el fruto de tu vientre, Jesús. Ave María Purísima, sin pecado concebida.

Señor Jesús, buen pastor, tú recorres nuestras calles y plazas, entras en los edificios altos y en los barrios humildes, acompañas silenciosamente a millones que buscan sentido en medio del ruido y la prisa. Conoces, Señor, el corazón de la ciudad, sus luces y sombras, su bullicio y su soledad. Sabemos que las ciudades están llamadas a ser lugares de libertad y oportunidad, pero también pueden transformarse en espacios de anonimato y aislamiento. Por eso hoy te pedimos una mirada nueva, capaz de descubrir en la vida urbana el terreno fecundo para anunciar tu evangelio. Danos una fe creativa y profunda que no se quede en las palabras, sino que se encarne en gestos sencillos y cercanos. Haznos iglesia en salida, capaz de tender la mano en las periferias, de dar consuelo en la soledad y de sembrar fraternidad donde reina la indiferencia.

Señor, que nuestras comunidades urbanas sean lugares abiertos y acogedores, lugares donde se comparta la esperanza, donde nadie se sienta invisible y donde la alegría de tu Evangelio ilumine la vida escondida de tantos hermanos. Haznos testigos tuyos en la ciudad, misioneros valientes y creativos que anuncien con la vida tu amor, capaz de superar la prisa, el ruido y el anonimato. Amén.